0: lindo lo que dice el cartel.
1: Cuento de mi amor.
2: Claro.
0: Nunca había visto un cartel que vinculara tan directamente el saludo a mi amor.
3: Siempre detrás.
2: Sí, porque ese lo hizo Caritas con, no me hagas con un área de salud.
3: La plaza de la historia es un centro social.
2: A caminar, perro, con los viejitos.
3: Mas yo quisiera cantarte con todito el corazón. Torpedera.

0: sobre drogas. Cuestión de compartir su escaño en el Congreso de los Diputados.
1: Con efectieve controle. De juiste
2: contra esta
1: estructura.
2: El Consejo de...
0: Subvenciones directas bajo interés.
2: Incremento medios a los... Hasta ahora es el similar a la inflación, pero que es el servicio de de los trabajadores. Bien. Ha estado pues no para todo Ruska, es que se contempla la forma laboral del gobierno y mil
0: ventas
2: y incluye
0: contribuyentes por reducir
2: aclaración yo se Rusku pomoc na danici jest, którymi by so
0: de los totales de los 3 y el país de los 70 en saltar sobre ellos fondo y fundamento de desempeño de la visión democrática.
2: El embajador en Tanzania se ha trasladado a Uganda para ver el paradero del misionero español Joaquín Almagro. Según justicia, sí es claramente vendría a verse asesinado en Ruanda.
0: El gobierno de Noruega se ha opuesto a la creación de un santuario en la Antártida y han anunciado que se continuará la caza de cetáceos. Cobrarán 258.000 pesetas, los de otro, o 6.000 y los de las pesetas. Mira, está. Tres números. 4, 7, 6, 8.
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Thank you.

ça, eh bien, effectivement, il y a une dizaine d'années. Manuel Galeana, María José Canturo, de lo que ya lo he dicho, que se llama formarán parte de lo que llamamos la pareja ideal. Y ya saben que tenemos por costumbre poner algunos trozos y algunas entrevistas que ellos han hecho. Luego metemos los datos en el ordenador y luego recibimos sus llamadas, que serán los votos para sacar una pareja, la pareja ideal. Y también daremos algún apunte de aquellos que hoy tienen algo que celebrar, echaremos un...

0: como la única teoría de Wall Street, ya que prolonga su jornada hasta bien entrada la madrugada. Ahora, ¿cambio? La idea de abrir esta el local comprobó que la gente pasaba por la calle. En la que se ubica la librería es un lugar de copas, pero en el siglo de oro español fue gran centro de reunión y producción literaria el que quedan como testigos.
1: Thank you.

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3: Entonces el autobús escolar secuestrado en la mañana del jueves en el Cáucaso por cuatro pistoleros fuertemente armados que retienen en su poder a tres rehenes, en su mayoría mujeres.
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3: El PSOE ha solicitado la comparecencia del expresidente de Banesto, Mario Conde, ante la comisión parlamentaria que investiga la intervención de la entidad.
4: En los próximos dos años la subida salarial para los
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8: Hola, buenas madrugadas. Se dice que no es bueno que el hombre o la mujer estén solos. La unión, la compañía, el dinero, puede llamarse. Es un pasaje para que la sociedad muchos padecen. Pero los que buscan esa soledad, que se sienten necesitados de estar solos, pero siempre...
9: De Lima. 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
8: y sabemos que muchos que están solos.

0: Estos calabozos tienen como una particularidad respecto a lo que es el proyecto que estamos realizando, porque contienen, algunos de los calabozos contienen rayados políticos de detenidos de finales de del año 80 y principios del año 90. ¿Ya? Es muy probable que sea uno de los pocos sitios de memoria dentro a lo largo del país que conserven vestigios también de lo que fue la prisión política durante el periodo de dictadura. Entonces, para nosotros, por lo mismo, este lugar tiene una característica que lo hace que lo abordemos, obviamente, con mucho mayor precaución cuando se realizan visitas aquí en este espacio, cuando se realizan actividades acá, porque uno de los lugares que nos interesa principalmente resguardar, ¿ya?
1: Por favor.

amas al Señor se va a limpiar. Si tú amas a Cristo, si tú amas al Señor, si tú tienes esperanza, que sueñes, porque el Dios de la gloria te va a sorprender con una visitación poderosa y sobrenatural. Poderosa y sobrenatural. Alabarse a Dios.

0: oder wie die Leute retten.
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pero estas partes que son así casi urbanas, hay que protegerlas porque son los últimos bosques urbanos que están quedando y que son naturales, que son nativos. Entonces por eso necesitan una protección especial, porque ellos se regeneran solos y cooperan con el cambio climático, que la atmósfera sea más fría, que se mantenga la humedad en